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Muchas gracias por esperar, gracias por el silencio que ya nos han empezado a regalar y los aplausos. Hay un hilo conductor en todo esto y algunos ya lo han degustado al ingresar a la sala, que es el vino. Si se fijan, creo que los tres temas que hicimos en algún momento hablan del vino. Así que para hacer una oda al vino y para desearle feliz día de la música a todos, vamos a hacer una chayita chumada.

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2: A ver, Facundo, cantemos esta chacarera y recordemos cuando cantábamos allá en el taller del Cejudo Núñez. ¿Te acordás?
3: ¡Ja, ja! Vamos, chino querido.

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Hola gente, muy buenos días. Bueno, ¿qué tal? ¿Cómo andan? Con otro día hermoso en San Carlos de Bolívar. En donde, por supuesto, hubo un rocío fuerte, quizás en el campo fue helada, que en la ciudad no. Datos de las 9 de la mañana del Servicio Meteorológico Nacional, todavía no están los de las 10, pero seguramente cuando terminemos el bloque vamos a poder actualizarlo. 7 grados 2 décimos la temperatura, 84% la humedad, 1011 la presión atmosférica, hermosa, excelente. Viento calmo, eso es espectacular, por supuesto, en esta época. 15 kilómetros la visibilidad y el cielo algo nublado.

Bueno, y vamos a lo que tiene que pasar. Tiene que pasar. Puede pasar, así es. No tiene que pasar. Puede pasar. Lo que pasa es que el deseo es que pase. En algunos días es que pase. De acuerdo a lo que indica Weather Channel en el día de la fecha, 21 grados la máxima para hoy. Muy buena. Viento del este-noreste entre 10 y 15 kilómetros por hora, 11 de promedio. Y cielo parcialmente nublado. Más no se puede pedir en esta época. Está bien que nos vamos acercando ya a lo que es primavera, ¿no? Lógicamente. La mínima, 8 grados. Cielo parcialmente nublado. Vientos del noreste entre 10 y 15 kilómetros también, 14 de promedio. En lo que se refiere al día de mañana, bueno, mañana vamos a tener un cielo nublado. Hay que ver si está todo el día ahora. Voy a ir a la hora ahora a ver si todo el día nublado, no creo. Pero bueno, 22 grados la máxima y 9 la mínima. Hay una inestabilidad del 24% allí que no hay que darle mucha importancia. El jueves, 18 grados la máxima, 3 la mínima. El viernes igual, exactamente igual, la diferencia está en el cielo. ¿Por qué? Porque el jueves va a ser parcialmente nublado y el viernes mayormente soleado. Y acá viene el problema. ¿Cuál es el problema? El descenso de temperatura que tenemos sábado y domingo. Lamentablemente, 11 grados de máxima los dos días, 2 grados bajo cero el sábado por la noche, 1 grado bajo cero el domingo por la noche. Lo bueno, mayormente soleado los dos días, pero frío, Habría que ver después, por supuesto, cuando nos acerquemos más al fin de semana, veremos a ver si podemos observar un poco el tema del viento. Si no hay viento, bueno, si el cielo está casi despejado del todo, la podemos pasar mejor. Después ya va a venir el aumento, la temperatura la semana que viene de vuelta. Mire, el lunes 13 grados, el martes 19, el miércoles 20, el jueves 19, el viernes 17, el sábado 12, 18 grados de máxima y el domingo 13, 19 grados de máxima. Así que bueno, usted sabe que este sábado empieza la exposición rural. Bueno, vaya un poquito abrigado para cuando esté dentro de los galpones, pero después cuando esté afuera, seguramente con el solcito ese, a estar mayormente soleado los dos días, la va a pasar bien seguramente. Quedó a ser así, Bueno, nos metemos en el hora ahora. Yo quiero ver qué va a pasar mañana con el tema este de... No, mire, a ver... Bueno, el nublado, o cielo cubierto, va a empezar a las 9 de la mañana. Va a durar hasta las 2 de la tarde. Ya a las 3 de la tarde habla de mayormente nublado. Y después a las 6 de la tarde nublado, después mayormente nublado. Ahí va oscilando entre una cosa y otra. Y ya el día jueves, a las 8 de la mañana comienza el tema este de, primero, parcialmente nublado y después a las 10 de la mañana directamente mayormente soleado. Así que, como yo le decía, no pasa nada, todo bien. 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

0: Y pasamos al tema dólar. A ver si tengo que actualizarlo. 10 y 5 fue la última actualización. A ver si tenemos algo más cercano. Sí, 10 y 10. O sea, hace 5 minutos, dólar Banco Nación, igual que el cierre del día de ayer, en donde había bajado un poco, 1530 la cotización para la venta. El blue, igual que en el cierre del día de ayer, que es igual que el cierre del día anterior también, 1555. MEP hacia arriba el 0,06%, 1534,52. En tanto que el dólar mayorista está igual, 1439, que hace mucho. Contado con liqui hacia arriba el 0,47%, 1603,96. El turista igual que en el cierre del día de ayer, 1.989. Y en cuanto al euro, en suba el 0.16%, 1.755.03 su cotización.
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Bueno, y siendo las 10 horas 17 minutos, vamos rápidamente a lo que tiene que ver, más rápidamente, como corresponde, digamos, ¿no? Con ni mucho ni poco, como corresponde a los títulos matutinos, por supuesto, La Mañana, Clarín y La Nación, tapas

Bueno, el primer tema, cabezal del extra, por supuesto, ¿no? El capitán dejó un legado imborrable. Messi conmocionó al país al anunciar su retiro de la selección nacional de fútbol. Otro de los temas, cambios en el juzgado de falta. El doctor Agustín Fluger asume como juez en Bolívar porque la doctora Fernanda Colombo fue convocada para iniciar un proceso de ordenamiento en el juzgado provincial de Azul. Derrotó a Djokovic, batacazo, Nabone. Sí, el chico Nabone, impresionante realmente. Lo que pasa es que ya Djokovic, ya a uno que lo ha visto jugar tanto tiempo, tantos años y demás, ya le da la impresión que ya el físico no le da. Ya el físico no le está respondiendo. Le ganó en 5 sets. Pero es como que ya está algún problema, evidentemente, porque de entrada, nomás desde el comienzo del partido, casi del comienzo del partido, ya se lo notaba molesto, era medio como que se tapaba la boca, como si tuviera eructos, o sea, algún problema estomacal, algo, realmente no estaba firme con sus piernas, en fin, no se lo veía bien. Vamos a ver cómo continúa esto y hasta cuándo continúa jugando Djokovic, pudiendo jugar. Es la primera vez que pierde en la primera rueda de un Grand Slam, de US Open, que es lo que se está jugando en este momento. Ganó Echeverry también, y no me acuerdo quién más, pero venimos bastante bien, digamos, después de la primera rueda. Hoy no sé si jugará algún otro en la primera rueda, calculo que sí, pero bueno, no lo tengo acá. Bueno, vemos el frente de una casa, 3 efectivos de la DDI de espaldas, allanamiento, secuestraron bidones de agroquímicos y otros recipientes que serán peritados. El título: sumaron un nuevo imputado en la causa por envenenamientos de perros. La fiscalía maneja la hipótesis que sería la persona que suministró el veneno. El último título: fútbol, repaso de la 27ª fecha de la Primera Nacional. Y dice que Ciudad recuperó la sonrisa y sigue metido de lleno en la pelea por ingresar al reducido. Sí, yo justo estaba entrando en el parque cuando sentí cómo gritaba la tribuna el gol. Y dije, bueno, listo, es el gol, no puede ser de otra que no sea de Ciudad, por la forma en que gritaba. Bueno, el conjunto bolivarense derrotó 1-0 a Defensores de Belgrano en el Estadio Municipal Eva Perón y cortó una racha de 3 partidos sin ganar. Con 38 puntos, Ciudad se mantiene séptimo en la zona A y dentro de los puestos del reducido. Bueno, la próxima fecha va a visitar a Deportivo Madryn. Vamos a ver qué pasa con ese partido, que es un partido complicado, llamémosle, ¿no? Vamos a la tapa de Clarín, que es una tapa de esas que impactan, ¿no? Llamémosle de esa manera. Bueno, vemos Clarín en blanco, veo que siempre está, dice, en rojo. No tiene cabezal. Una gran foto de un campo verde, un campo de fútbol, por supuesto. Messi de espaldas, con la camiseta de del seleccionado argentino, brazos en jarra, y se ve que el sol le da de frente porque la sombra viene hacia nosotros, como quien diría. Y escriben Juan Cruz Héctor Gambini y Martín Borg. Y título chiquitito: el fin de una era,
su historia en la selección, la emotiva despedida de sus compañeros, la etapa que viene. Esto es lo que, digamos, refleja en tres titulitos chiquititos. Y debajo dice el adiós de Messi, y algo que realmente creo que a uno no se le hubiera ocurrido si deja una profesión, ¿no? Deja algo. Ya no tengo más para dar. Me parece que esa frase es contundente y a la vez terrible, ¿no? Terrible quiero decir porque uno es como que le arrancan algo de golpe. Si bien uno ya sabía de que era muy probable esto, quizás uno pensaba realmente de que esto se podía estirar un poquito más, ¿eh? Hasta la próxima Copa América y ver cómo venía todo. Y bueno, y dice que con una conmovedora carta Lionel Messi se despidió de la selección después de 21 años. Amo, amé y amaré siempre esta selección. Escribió eso y aseguró que fue una decisión que dolió y duele en el alma. La muerte de su papá, Jorge, terminó de definir una determinación que ya estaba tomada. La noticia sacudió al fútbol mundial. También está, es muy impresionante cómo la presentó, digamos, ¿no? Por la red social. Porque se ve el manuscrito de, precisamente en tres páginas, una lapicera, y esa lapicera es muy particular, porque esa lapicera es la lapicera de Harry Potter. Porque son fanáticos de Harry Potter. Y entonces está puesta también la lapicera. También es un poco, si uno lo quiere interpretar medio, ¿no? Dice, bueno, Messi, el mejor jugador de toda la historia, con Harry Potter, el mago, ¿no? El gran mago también de esta historia, de esa historia, ¿no? De Harry Potter. Que tiene, no me acuerdo si son 7, no me acuerdo cuántas películas son. Y lo que quiero es también decir con respecto a esto, a esta despedida y demás, que uno es también cuando dice, no, ¿cómo? Pues se va a ir, no se tiene que ir, no. Uno también es egoísta, ¿no? Es muy egoísta. ¿Por qué? Dice uno, muy egoísta. Bueno, porque se sabe perfectamente que la carrera del futbolista es corta, esto se ha dicho 10 millones de veces, pero también aparte es sacrificada, porque es muchas veces estar mucho tiempo alejado de la familia, el tema de los entrenamientos, el tema del cuidado físico, el tema de no esto, no aquello, no lo otro, en fin, hay un montón de situaciones. Y ya teniendo 39 años, si bien usted me dirá, no, pero escúchame, ¿cómo lo va a disfrutar? Él lo disfrutó igual. Sí, pero no es lo mismo. No es lo mismo estar, no sé, 15 días en el Caribe, a todo lujo, como puede hacerlo él tranquilamente, y después tener que volver a una rutina como las que yo le dije, ¿no? Entrenamiento, concentración y demás, que estar libre de todo eso y disfrutar de la vida en familia, que creo que es lo que ahora va a ser, por supuesto, despuntando el vicio, como quien diría, con el Inter de Miami, que no creo que abandone el fútbol. Una cosa es dejar la selección y otra cosa es abandonar el fútbol, y yo creo que, digamos, va hacia la meta esta de lograr los 1000 goles, llegar a los 1000 goles y ser el máximo goleador del mundo, de toda la historia, ¿no? El otro día metió 4. Y no me acuerdo si una o dos asistencias, también es en la parte de encima eso, ¿no? Tiene récord de asistencias. No sé qué récord no tiene,
realmente, ¿no? Y por un gol no salió goleador en el Mundial pasado. Pero bueno, también por un gol nosotros perdimos la Copa, ¿no? Hubiese sido muy lindo que Messi se hubiese podido despedir de la selección ganando una segunda Copa Mundial. Pero bueno, ya fue eso. Últimas tres, en pie de página. Trump dijo que puede revisar el apoyo a Londres por Malvinas. Por supuesto que todo esto no va a ser nada inmediato ni nada por el estilo, pero es un indicio de algo, ¿no? El presidente de los Estados Unidos admitió por primera vez en público que podría retirar el apoyo de su país a Gran Bretaña en el conflicto por la soberanía de las Islas Malvinas en disputa con la Argentina. Siempre reviso todas las posiciones. Esa es apenas una entre muchas. Es lo que respondió Donald Trump a la prensa en el Salón Oval cuando se le preguntó sobre el tema, que cobró relevancia, por supuesto, luego de que el diario británico The Telegraph publicara esta versión. Bueno, a principios de abril se había filtrado en la prensa un memorándum del Pentágono que sugería esta revisión. Atención con esto, porque no es solamente una cuestión de una idea de Trump, sino que el Pentágono decía, recomendaba revisar el tema de apoyar o no, o cómo estar, digamos, dentro de lo que tiene que ver con la mediación, entre comillas, por el tema soberanía en Malvinas. El otro tema. Desde hoy aumenta el transporte, pero frenan por ahora la suba de combustibles. El incremento es del 4,1% para las tarifas de colectivo, subte y peaje. Así, el boleto mínimo entonces de colectivo será de 887 pesos con 99 centavos y el de subte 1753. Para evitar un salto en la inflación, se postergó la suba de los impuestos a los combustibles. Y acá quiero hacer una parte, porque cuando se anunció esto, anunciaron esto algunos periodistas, otros periodistas dijeron, bueno, escúchame, en el interior ya esta cifra de boleto de colectivo, por ejemplo, se paga, hace mucho que se paga. No se paga en Capital o en Gran Buenos Aires, pero se paga. Y con respecto al tema subte, te dirá, ¿por qué es tan caro subte o más caro? Bueno, lo que pasa es que si uno se acostumbra y puede viajar con el subte, la cantidad de conexiones que tiene para llegar a cualquier lado prácticamente de la capital federal es impresionante. Y más ahora que se agregó la línea F y que se está planificando otra línea más, realmente uno puede moverse en la ciudad tranquilamente con el subte. Bueno, el otro tema. Siguen los desastres naturales. Sí, aunque le parezca mentira, no sé qué está pasando, pero bueno, aluvión en el Gran Cañón. Arrasó a turistas. Después de Nepal, una inundación repentina, arrasó el Parque Nacional del Gran Cañón, esto es en Estados Unidos. Destruyó puentes y obligó a evacuar a senderistas y acampantes. Hubo un muerto y hasta ayer había 15 desaparecidos. ¿Qué está pasando? No sé. ¿Sabrá alguno? ¿Los especialistas sabrán qué está pasando realmente? No sé. Bueno, en el cabezal vemos una foto con lo que yo le decía, ¿no? Las tres hojas manuscritas, la lapicera de Harry Potter. Deportes, una carta manuscrita con toda la emoción del capitán en su despedida. El texto que publiqué Lionel Messi en Instagram no solo informa su retiro de la selección, muestra su dolor, pero también su generosidad con los más jóvenes. Claro, porque él habla, no sé si ya lo habrá escuchado, pero bueno, él habla de que, bueno,
que se empiecen a incorporar los jóvenes, ¿no? Que entren, hay que dar lugar. Eso me hace acordar, cuando digo hay que dejar lugar, hay que dar lugar, me hace acordar a los sindicalistas y a los políticos, ¿no? A los que van como un saltimbanking de un cargo al otro, y no dejan, y están 30, 40 años hasta que se mueren, ¿no? Están en algún cargo político o están en algún cargo sindical, y no dejan que ingrese la juventud, ¿no? Bueno, lamentablemente no actúan como Messi, eso seguro, ¿no? Seguro, seguro. Bueno, ni tampoco son lo que es Messi. Porque si bueno, uno dijera, bueno, tenemos políticos como, como Messi, o sindicalistas como Messi, sindicalistas peor todavía en algunos casos. Mire usted, este ex sindicalista o ex secretario general de la UOM con 11 autos. 11 autos. No. Yo no sé en qué cabeza cabe, aparte, ¿no? ¿Para qué? Pues, ¿qué sentido tiene? Pero bueno. Claro, lo que pasa es que lo he usado toda la familia. Bueno. Algunas frases. Trae. Tres frases trae. Al costado de esta foto que le digo yo a usted con el manuscrito. Me retiro de la selección. Fue una decisión que dolió y duele en el alma. Pero entiendo que es el momento. El otro tema, o la otra frase, mejor dicho. Se van cerrando etapas y esta es una que me duele mucho. Amo, amé y amaré siempre esta selección. Me vacié. Ya no tengo más para dar. Y aparte, vienen chicos muy grandes atrás que merecen estar. Dos cosas que quiero recalcar. El tema este de me vacié, ¿no? Esto golpea mucho, por lo menos a mí, ¿no? El tema de me vacié, o sea, entregué todo, no puedo más. Hasta acá puedo llegar, no tengo nada que entregar. Y lo que yo le decía, ¿no? Vienen chicos muy grandes. Cuando habla de grandes, está hablando de grandes de capacidad, no está hablando de grandes por la edad, ¿eh? Por eso dice chicos muy grandes atrás que merecen estar, o sea, dar lugar, que es lo que yo le decía recién, que los políticos en su mayoría, no todos, pero en su mayoría sí, y los sindicalistas, yo diría todos directamente, porque el que se va del cargo es porque tiene otro cargo o porque se murió, ¿no? No lo entienden. O no quieren dejar la patita, ¿no? Y la última frase. Estas palabras las escribí el 21 de julio, dos días después de la final. Hoy, después de lo de mi papá, claro, que era el sostén de él, era, ¿no? Lógicamente, estoy más convencido que antes. Es totalmente claro el tema, ¿no? Y debajo viene ya, después del logo de la nación, viene lo que sería el título principal: Messi, para siempre. El crack le puso punto final a una extraordinaria carrera de más de dos décadas en la selección. Dolió y duele, escribió en su mensaje. Y vemos cinco fotos. A ver, dice debajo, ¿no? Messi, más de dos décadas con el corazón en la selección. Qatar 2022, su obra cumbre, en la que está en el medio, digamos, como tiene cuatro puntas en foto, cuatro puntas y la parte central toda con él en con la Copa Mundial y distintas vivencias en los Juegos 2008, que es la primera que aparece en el vértice izquierdo, sonriente con un ramo y la medalla colgando, la Copa América 2021, o sea,
la copa que él mira, pero no se le da. Y los mundiales 2014 y 2018, perdón, la copa 2021, estoy hablando de la Copa América, que él la tiene en la mano y atrás están todos los jugadores. Y después, bueno, y los mundiales 2014 y 2018. 2014, muy jovencito, mirando la copa, pero usted sabe que se perdió en la final. Y 2018, tomándose con su mano derecha la frente y sus ojos cerrados, como diciendo, se nos escapó. Debajo de esto, dice, acostumbrado a empujar los límites, esta vez Lionel Messi decidió ponerle punto final a su carrera en la selección y volvió a conmover un país que aprendió a adorarlo. A los 39 años anunció su retiro del equipo nacional, 43 días después de su última función en la final del Mundial. La noticia rebotó por todo el planeta y se sucedieron las muestras de gratitud. Se trató de un viaje de más de dos décadas que supo de espinas y de gloria. Entre tantas emociones se filtran los números para sellar un recorrido de 207 partidos, 125 goles en la selección, terrible, con el fulgor de Qatar 2022 para toda la eternidad, ese festejo fue extraordinario, y después trae dos títulos chicos en el costado, que dice el capitán del club de todos, un giro cultural impactante, escribe Cristian Grosso, y Andrés Eliseche titula la noche helada en la que el genio abrazó a la selección para toda la vida. Y cambiamos de temas. 3 en pie de página. El fiscal rechazó el traslado de la causa AFA con duras críticas a los jueces. Esto habla un poco de lo que estábamos hablando recién, ¿no? Bueno, Mansión. La decisión de Borinsky y Barrotadeña de llevarla a Campana es, y ahora entre comillas, o sea, textual, arbitraria. Eso es lo que dijo el fiscal. Por supuesto que es arbitraria. No tiene que estar allí. Bueno, pero ahí están los jueces amigos. Parte central, Trump admitió que podría revisar su apoyo a Gran Bretaña por las Malvinas. Soberanía. Lo afirmó en el marco de la tensión por los fondos de la OTAN. El presidente norteamericano Donald Trump sorprendió ayer al sugerir que su gobierno podría retirar el apoyo a Gran Bretaña, un histórico aliado de los Estados Unidos, básicamente, ¿no?, en medio de la disputa con la Argentina por la soberanía de las Islas Malvinas. Siempre reviso todas las posiciones. Esa es apenas una entre muchas. Esta fue la respuesta de Trump en el Salón Oval de la Casa Blanca ante la consulta específica de un periodista. La declaración se produce en medio de la tensión con Londres para que eleve los gastos de defensa destinados a la OTAN. El último tema, el Banco Central de la República Argentina cerró agosto con la menor compra de reservas del año. Balance mensual, adquirió 768 millones de dólares, 64,5% menos que en julio. Bueno, pero, a ver, ¿cómo? ¿Por qué buscarle siempre el lado negativo, no? Adquirió menos, adquirió, sí, 600 y pico de millones. Entonces, bueno, pero bueno, es así, ¿qué va a ser? Son las 10 horas 42 minutos, un muy buen momento para escuchar a un compositor y pianista excelente. Usted me dirá, sí, pero lo que pasa es que es de la década del 70, de la década del 70, sí, de la década del 70, el gran, más que nada en lo que tiene que ver con lo melódico y bueno,
Usted se acordará quizás del tema Copacabana, cantado por él también. Pero en este caso vamos a escuchar Ship, Barry Manilow.

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4: Se aprobó una moción en la Comisión Provincial de Sanidad Animal para que el Servicio Sanitario Nacional revise la medida que permite que la vacunación antiaftosa pueda ser realizada también por veterinarios privados y no solo por los entes y fundaciones. Cabe recordar que en marzo el Gobierno Nacional decidió avanzar con una desregulación por parte del Servicio de Sanidad y Calidad Agroalimentaria SENASA. Permite de esta manera que veterinarios privados puedan realizar esta vacunación, cosa que solo era permitido a través de los entes y fundaciones sanitarias. Puntualmente fue la Comisión Provincial de Sanidad Animal Bonaerense la que aprobó una moción para que el SENASA revea la resolución 201 que impuso estos cambios. Según informó el Ministerio de Desarrollo Agrario de la Provincia de Buenos Aires, no se rechaza la participación de médicos veterinarios particulares, pero sí se pretende que haya una revisión de la normativa de manera de construir las modificaciones mediante un proceso consensuado y que preserve las garantías sanitarias existentes. Por ese motivo, hasta tanto esos acuerdos no lleguen, la Coprosa pidió además que se deje sin efecto la resolución a través de una derogación. Desde la mirada de Coprosa, la participación de los entes sanitarios, de los que forman parte los productores, son relevantes porque organizan las campañas, fiscalizan el proceso y garantizan la cobertura territorial.
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0: 11:18. Continuamos transitando la mañana bolivarense, agradable mañana, ¿no? Un poquito más nubladita, ¿no? Bueno, datos de las 11 de la mañana del Servicio Meteorológico Nacional indican 15 grados 8 décimos de temperatura, 49% la humedad, 1011.2 la presión atmosférica, subió un poquitito apenas, ¿sí? El viento del este a 12 kilómetros por hora, 15 kilómetros la visibilidad del cielo, parcialmente nublado. Bueno, y ahora nos vamos a una entrevista que es una grata noticia realmente, porque Luis Mori vuelve a las pistas, ¿eh? En este caso del TC Platense, y estuvo con nuestro móvil, por supuesto, con Tina Alonso, que le preguntaba eso, ¿no? La vuelta a la pista.
1: Bueno, Luis, ya llegando al final de este largo proceso de armar nuevamente el auto de carrera, ya con el motor, queda empezar a rodar, ¿no? Un poquito para ver cómo está.
2: Sí, gracias a Dios, ya estamos en la última etapa. Nos faltan algunos detallecitos, pero bueno, ya lo más grande lo hemos hecho, hemos terminado los motores. En realidad armamos los motores para ir al río Platense y el río no arrancó este año. Había muy pocos autos y directamente no arrancó. Tanto el río como varias categorías que han desaparecido, que eran categorías muy lindas. Así que tomamos la decisión de ir al TC Platense y tuvimos que reformar un motor que no es el que tengo colocado ahora. Estaba hecho para Río Platense, así que dejamos uno y uno, y ahora vamos a hacer un par de pruebas seguramente en la ruta como para chequear todo lo que se hizo en el auto, y después cambiaremos motor como para ir a la pista, ¿no?
1: Sí, la historia de este auto es el sobreviviente del incendio.
2: El único que armamos, que era un auto nuevo y no lo habíamos alcanzado a terminar, y también se quemó. Que estaba más o menos acá de donde está parado ahora, un poquito más adelante, y lo corrió Krieger, no sé si 3 o 4 carreras. Después de esas carreras quedó parado porque lo chocó, así que se cortó la trompa y se cambió la trompa del auto y se le siguieron haciendo un par de reformas en La Plata, y después yo lo reformé algunas cositas más acá en Bolívar. Fabriqué toda la suspensión yo acá a gusto mío, tanto lo que es parrilla, barra. Se hizo el diferencial, también se hicieron reformas. Es como que se hizo un repaso general del auto. Y bueno, ahora queda tirarlo en pista para ver cómo quedó el chasis. Sabemos que el motor está funcionando bien, así que bueno, ahora nos queda otra que ir a la pista y ver dónde estamos parados.
1: ¿Quién lo hace el motor?
2: El primer motor lo armamos con Tito Garritano, que me dio una mano grande y me ayudó a armar las cajas también. Y el segundo motor que lo armamos para Platense, Juan Gorostieta, que laburamos medio en conjunto entre todos. Pero bueno, un poco la idea es que ellos estén medio a cargo del motor y yo del resto del auto, ¿no? Y hacerlo en equipo. Ellos están haciendo otros autos de punta que andan bien, pero me sirve a mí mucho también porque ellos tienen banco de prueba, tienen rodillos, bueno, cosas que yo acá no tengo para probar. Y después de hacer trabajo en conjunto y probar, porque acá nunca tenés un techo, siempre hay que dedicarle mucho tiempo a lo que es motor y chasis como para seguir mejorando.
1: Bien, bueno, tiene 2 o 3 encendidos, ¿no? Hace una semana que tenés el motor, el que va a correr, el otro que lo tenés puesto ahora, digamos, era ver el sistema eléctrico, bueno, todo cómo funciona también, ¿no?
2: Claro, me faltaba terminar la instalación eléctrica, que me dio una mano Guido Sánchez Toman y Franquito Caña, entre los dos me armaron la instalación, porque la electricidad no me gusta mucho. Así que bueno, terminamos eso, le dimos arranque. Habíamos comprado también un burro de arranque nuevo, que es una reforma que viene. Así que bueno, queríamos probar todo eso y ahora nos queda hacer un cable para lo que es cargar la batería en la carrera, que es una ficha que se pone afuera. Y algún detallecito muy chico de la instalación, pero ya tenemos, te diría, todo listo como para empezar a hacer una prueba un poquito en la ruta y ver qué hace el auto, como para después volver a alinear, volver a pesar todo, y ya a partir de ahí, si está todo en orden, ya directamente tenés que ir a la pista a girar.
1: Bueno, estéticamente está también terminado, le quedan las publicidades, vemos bueno, el tradicional amarillo de tus autos con algo de negro que le hicieron el ploteo, faltan las publicidades y el número.
2: Exacto, ahora tenemos que empezar con el ploteo de las publicidades, toda la gente que nos viene ayudando también hace años, que siempre estuvieron mucha gente que nos ha venido ayudando. Y bueno, en todo ese laburo andaba Manino, mi cuñado, que me ha dado una mano grandísima, hasta en el diseño del auto estuvo trabajando con un diseñador. Es la parte que yo no me metí porque no me preocupa más que el auto funcione más que la estética, ¿no? Sí. Pero todo es importante, que quede lindo también es importante. Habrá que ver ahora la publicidad de cómo se colocan y bueno, y tratar que quede lo mejor presentable para representar bien a Uribe.
1: ¿Tenés un número ya?
2: Creo que vamos con el 99, ese lo habíamos pedido la otra vez, así que, pero todavía no está hecho, ¿sí? Eso seguramente la semana que viene empezaremos con esas cosas.
1: Bien, y bueno, y en los próximos días, Luis, lo que podés hacer acá, bueno, como se dice, girar, hacer alguna prueba en la ruta, y después ya en una pista, bueno, sacarle, como también se dice en el ambiente, los vicios que puedes llegar a tener o notar vos desde arriba, ¿no?
2: Esa es la idea, sí, eso hasta que no estás en la pista y girar, y por ahí girar un poco con los competidores que hay ahora, porque los que están en la actividad siempre te ayudan a agarrar ritmo, ¿no? Porque uno solo gira, pero por ahí te cuesta agarrarle el ritmo y empezar a girar finito, ¿no? Girar, vas a estar, pero bueno, lo ideal es andar en el pelotón y ir agarrando ritmo.
1: Bien, ¿se corre en el Moura de la Plata habitualmente?
2: Casi todas las carreras son en el Moura de la Plata, la categoría es muy, muy ahí de la Plata, algunos son de Buenos Aires, pero tampoco está pasando por un buen momento la categoría, como casi todas te diría. Entonces no salen afuera porque no, por ahí no quieren gastar tanto en hacerlo mover de la Plata, ponerle a la barriga en Mercurio. Es como que están concentrados ahí, ¿no? Así que a nosotros sí nos queda un viajecito a La Plata, si bien no es tan lejos, pero bueno, a nosotros nos queda más lejos que ellos.
1: Ya está el colectivo también preparado, casi terminado.
2: Estamos en eso también trabajando, porque bueno, teníamos un problema que no nos inflaba y empezamos a hacerle el cambio de aceite y todas las cosas porque este colectivo lo compró Manino y estaba parado hace rato y ahora hay que empezar también a pulirle detalles, que es parte de la instalación eléctrica, conecta el trailer, las luces, todo. Son todos pequeños detalles que llevan tiempo.
1: Bien, ¿la idea es hacer alguna carrera antes de fin de año?
2: Sí, yo creo que ahora en septiembre hay una, no sé si llegaremos, pero en octubre seguro que vamos a largar, casi seguro que vamos a estar en octubre en largar.
1: Bueno, ¿cómo manejar las ansias? Sabemos lo que te gusta esto, lo que trabajaste en el auto, lo que lo fuiste haciendo casi artesanalmente, muchas cosas. ¿Cómo va manejando los tiempos? Porque cada vez falta menos.
2: No, ni hablar, yo por mí estaría ya tenía instalado en el autódromo, pero bueno, entiendo bien cómo funciona todo esto y hay que hacerlo bien acá en el taller, no hay que dar ventaja en nada, porque milagro arriba del auto no hace nadie, o sea, o haces bien las cosas o no figurás. Entonces, bueno, hemos tratado de ponerle todos los mejores elementos al auto y tratar de armarlo de la mejor manera, ¿no? Pero bueno, la realidad la vamos a ver el día que giremos La Plata.
1: Luis, gracias, bueno, lo mejor para lo que viene y que sea pronto, ¿no? Por supuesto.
2: Bueno, muchas gracias a vos y ya agradecerle a todos los que han estado apoyándome, que desde la época de que se quemó el auto hasta hoy muchísima gente siempre estuvo apoyando y por eso logramos armar el auto. Así que agradecerle a todos los que me han dado una mano y han confiado en nosotros.
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5: Las economías regionales muestran en la coyuntura actual de los agronegocios en Argentina una verdadera paradoja, con un tipo de cambio real bajo y precios internacionales que están cerca de un piso histórico. Las exportaciones en volumen están creciendo, incluso con algunas cadenas en zona de récord. Así lo señala un informe elaborado por el economista Jorge Day del Instituto de Estudios de la Fundación Mediterránea y Eral. Más allá de los granos extensivos como la soja, el maíz o el trigo, o las grandes cadenas productivas históricas como la carne o la lechería, el informe se centra en vino, frutas, legumbres, ajo, arroz, yerba mate, jugos, aceite de oliva y otros productos agroindustriales. En repaso, durante buena parte de la primera década del 2000, estas actividades enfrentaron un contexto relativamente favorable. El dólar era caro en términos reales. En 2007, por ejemplo, equivalía a más de 2.500 pesos a precios actuales y al mismo tiempo los precios de exportación tendían a crecer. Actualmente ocurre casi lo contrario. El tipo de cambio real es relativamente bajo y los precios de exportación, descontada la inflación de Estados Unidos, se encuentran muy por debajo de los máximos alcanzados a comienzos de la década pasada. En el primer semestre de 2026, los precios promedio de exportación del conjunto considerado se ubican, en términos reales, aproximadamente un tercio por debajo de los registrados en 2013.
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2: Tras 45 años, dos gigantes del azúcar reactivaron un ramal para potenciar exportaciones. Dos de las azucareras más importantes, Los Balcanes y Ledesma, invirtieron para que vuelva a funcionar el desvío ferroviario Cruz Alta, que les permitirá conectar la producción azucarera tucumana a un menor costo con los puertos de Campana y Rosario. Esto apunta a reducir costos logísticos, ganar competitividad y fortalecer las exportaciones. Es un paso estratégico para mejorar la logística de una de las principales actividades productivas de la provincia de Tucumán. El proyecto permitirá reducir la incidencia del transporte sobre los costos, uno de los factores que condicionan la competitividad de la producción del norte por la distancia existente en los principales puertos de Argentina.
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0: y se nos termina el tiempo del día de la fecha. Porque está llegando el top del mediodía en la República Argentina. Y usted sabe que eso significa que nos vamos hasta mañana, ¿eh? Si usted así lo desea y el de arriba lo permite. Le mandamos un fuerte abrazo, le deseamos lo mejor. Como siempre le pedimos que piense en positivo y le recordamos desde ya que algunos se ahogan en un vaso con agua, en cambio otros se toman el agua y venden el vaso. Usted, mi amigo, ¿de qué lado está?
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Desde ahora y por los próximos 120 minutos, El Expreso te lleva en un viaje único por la historia de la música pop internacional. 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Soy Ricardo Martínez Puente, El Tero. Y este es el momento de arrancar juntos un nuevo viaje en El Expreso.

Hola, hola, bienvenidos. Damos comienzo aquí, amigas, amigos, a nuestro expreso del día de hoy. Martes 1 de septiembre de 2026. En el inicio, Texas y Di lo que quieres. Arrancamos este mes número 9 de este año 2026. Habitualmente se dice que es el mes de las flores, porque llega la primavera. Y hablando de flores, tenemos aquí a un dúo que tiene un ramillete de canciones legendarias. Simon & Garfunkel llega a nuestro expreso con La Feria de Scarborough.

En 1994, Madonna publicó este tema, Bedtime Story, una colaboración entre ella y la cantante islandesa Björk. Como fan del trabajo solista de Björk, Madonna no solo pretendía que compusiera una canción para ella, sino que además la cantaran juntas en forma de dúo, pero Björk no lo vio adecuado, así que la reina del pop tuvo que cantar solita.

Roba un dólar del banco para ir preso y obtener asistencia médica gratuita, es el título de esta noticia. James Richard Verone sintió que la única forma de que pudiera obtener acceso a cuidados médicos fue robando un banco solo por un dólar. Es por eso que cometió el delito para ser arrestado y enviado a la cárcel, porque allí podrá ser atendido gratuitamente. Antes de perpetrar el hecho, no estaba nervioso, sino que sentía adrenalina porque estaba por ejecutar su plan. «Preparé mi vida para esto», dijo Verone, detrás del vidrio en la cárcel del condado de Gaston. El hombre tiene 59 pirulos de edad y nunca había tenido problemas con la ley. Sin embargo, ahora espera quedarse en prisión y ser tratado por varias afecciones físicas. Si bien había trabajado durante 17 años en Coca-Cola, luego trabajó en delivery y después como empleado. Este camino lo llevó a tener serios problemas de salud. No obstante, aplicó varias veces para obtener un seguro médico, pero no lo obtuvo. Verone tiene una protuberancia en el pecho, artritis y el síndrome del túnel carpiano, que es una patología que afecta a los nervios. También afirmó que lo haría de nuevo, en lo del robo, porque estaba desesperado para obtener la ayuda que necesitaba.

se va El motor del amor por Gene Labs Jezabel, una banda de hits fugaces de los años 80. Es momento ahora de dejarlos en compañía de Tim Finn, el responsable de Cómo voy a dormir.

A mediados de los 90 salía al mercado Waiting to Exhale, Esperando un Respiro, la banda sonora de la película homónima protagonizada por Whitney Houston. El álbum incluye este tema, Not Go and Cry, con la voz de Mary J. Blige.

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2: Retornamos luego de la pausa con una banda ficticia de rock and roll creada por Tom Hanks. Oigamos a los Wonders en Eso que haces.

La curiosidad del día, damas y caballeros. La saliva en el estornudo puede viajar a una velocidad media de entre 110 y 160 kilómetros por hora. Así que, para no andar repartiendo microbios a diestra y siniestra, cada vez que estornudamos, nos cubrimos la boca y la nariz con la parte interna del codo.

Dejamos atrás a Wham con uno de sus temas más recordados, La Última Navidad. Le damos ahora la bienvenida a la cantante y actriz británica Sheena Easton, que interpreta Casi te olvidé, uno de los cortes con los que conquistó al público en los 80.

Después de una pausa de varios años en los que cada integrante de Mike and the Mechanics continuó con sus propios proyectos, volvieron a juntarse en 1991 y acordaron lanzar un nuevo trabajo que llevó por nombre Word of Mouth. De esa placa escuchamos Todos tienen una segunda oportunidad.

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Leslie Biggs, nacida el 30 de noviembre de 1968 en Londres, fue una de las cantantes de soul y urban más importantes de los 90. Criada en el sur de Londres, los padres de Leslie emigraron al Reino Unido desde el Caribe. Tras pasar 3 años en Barbados con su familia, con 14 pirulitos, Leslie supo que quería que su vida girase en torno a la música. Ávida lectora desde muy jovencita, pronto se encontró pasando de leer poesía a escribirla, condensando todo lo que había aprendido de su cultura, historia y experiencia en la vida y trasladándolo a la música.

Thomas Dolby estuvo presente con Ella me cegó con su ciencia, canción lanzada en 1982. Paul McCrane fue el vocalista principal en tres canciones de la película Fama. Aquí los dejamos con una de ellas.

sonaba Está bien si te llamo Mía, a cargo de Paul McCrane. Llega una canción de los 70 a El Expreso.

0: Recién escuchábamos Cuando estás enamorado de una hermosa mujer, Dr. Hook.
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0: Retornamos luego de la pausa. Steve Miller Band publicó este hit, Abracadabra, que se convirtió en un éxito mundial, ya que encabezó los rankings en 6 países.

En el Expreso, efemérides. Efemérides del día de hoy, amigas, amigos, martes 1 de septiembre de 2026. En 1513, por ejemplo, Vasco Núñez de Balboa sale al frente de una expedición de Santa María de la Antigua. Descubrió el Mar del Sur y posteriormente llamado Océano Pacífico. 1709, nace Domingo de Basavilbaso, español que implantó el correo fijo en el Río de la Plata. Se lo considera el fundador del correo argentino. 1838, nace Dardo Rocha, jurisconsulto militar, fundador de la ciudad de La Plata. 1870, el emperador francés Napoleón III se rinde a los prusianos en la batalla de Sedan, que tuvo lugar al noreste de Francia. 1878, empieza a trabajar Emma Knott en Boston, la primera mujer operadora telefónica. 1922, nace Vittorio Gassman, actor italiano. 1923, un terrible terremoto devasta Tokio y mata a 140.000 personas. 1932, Colombia y Perú entran en guerra al atacar tropas peruanas Puerto Leticia. 1939, la Alemania de Hitler invade Polonia y empieza la Segunda Guerra Mundial. 1946, nace Barry Gibb, integrante de los Bee Gees. 1951, Eva Duarte de Perón renuncia a la candidatura a la vicepresidencia para la que la propuso la CGT. 1956, Juan Manuel Fangio gana su cuarto campeonato mundial de Fórmula 1 en Monza, Italia. 1962, un violento terremoto asola Irán. 1989, se privatiza Entel por decreto del presidente Menem.

Escuchamos a Dan Harmon en Puedo soñar contigo, que fue usado en el soundtrack de Calles de Fuego de 1984. Él es integrante del Salón de la Fama del Rock por partida triple, por ser parte del grupo The Yardbirds, The Cream y por su carrera solista. Nos referimos a Eric Clapton, que llega con Es la forma en que lo usas.

En El Expreso, la palabra del día. Llegó el momento de la palabra del día en nuestro Expreso de hoy. Inicuo. Alguien que es malvado e injusto, o una acción que resulta totalmente contraria a la equidad y la moral.

Con su agradable voz, Jul pasó por nuestro expreso cantando ¿Quién salvará tu alma? Y así llegamos al final de este expreso de hoy, martes 1 de septiembre de 2026. The Jay Gales Band en el cierre con Centerfolk. Gracias por habernos acompañado. Pásenla genial. Diviértanse. No se embromen. No embromen al prójimo. El deseo de toda la producción de El Expreso de que este sea el inicio de un excelente mes. Será hasta mañana. Chau, chau.

Aquí finaliza el trayecto. Esto fue El Expreso. Un recorrido junto a la mejor música pop internacional de todos los tiempos. Soy Ricardo Martínez Puente, El Tero, y te espero mañana para comenzar un nuevo viaje juntos en El Expreso.

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Bienvenidos. Hoy es martes y nosotros estamos ya en tu radio para quedarnos a lo largo de los próximos 60 minutos acercándote muy buena música, cosas que habitualmente vos sabés que encontrás en cada una de las ediciones de Flashback. El arranque con una gran canción de Howard Jones desde los 80s.

La banda liderada por Adrián Darge y los Babasónicos tocaban deshoras. Es tiempo de recordar la música que sonaba en la radio en los 70s. De Hit.

0: Rock the Boat, así se llama este sencillo de The Hughes Corporation, que fue lanzado en 1974 y se convirtió en su pieza más conocida en pleno auge de la música disco.
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0: Seguimos en Flashback ahora con Erasure.

0: En 1994 el sueco Staccato Bo logró anotarse un hit con este sencillo. Aquí vamos.
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0: Dion Farris con Lose alcanzaba la primera posición de las listas norteamericanas. Ahora vamos a un pequeño, pero pequeño corte. Al regreso, entre otros, Fine Young Cannibals.
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0: Lo anticipábamos. Aquí están los Fine Young Cannibals.

famoso trío de Birmingham, Fine Young Cannibals, hacían No Soy el Hombre que Fui. Ahora en Flashback, original y copia. Es momento del original y copia para el manteniéndose vivo que escribieron los Bee Gees, pero que reversionaron los Capital Cities.

Bee Gees hacían Manteniéndose Vivo, ícono de la música disco que fue parte de la banda sonora de Fiebre del Sábado por la Noche allá en 1975. Mucho tiempo ha pasado y los Capital Cities hicieron su propia versión, original y copia, en Flashback. Ahora la Bonsaire.

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El compositor griego Vangelis pasaba con Blade Runner, tema que aparecía al final de la película del mismo nombre allá en los 80s. Ahora, Alina Baraz y Gary Mathias.

Paulina Baraz se asoció con el productor Gali Matías para darle forma a Fantasy, un corte que nos ofrece una combinación de la voz encantada de Baraz mezclada con melodías electrónicas de Gali Matías. Y con ellos nos estamos despidiendo, pero por hoy, porque mañana todo vuelve a empezar a la misma hora y en tu radio con Iván Aquipes en la producción. Soy Luis Enrique Schenfer. Seguí disfrutando de este día y mañana te espero para seguir haciendo juntos Flashback. Chao.

Bienvenidos, aquí estamos en un nuevo Radio Classics, hoy martes, para disfrutar de buenas canciones como lo hacemos habitualmente. Vamos a comenzar el programa de hoy con Tony Orlando, Tie a Yellow Ribbon on a 003.

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3: Nuevo bloque de programa y aquí estamos con David Lee Roth, que puede darse el lujo de decir que triunfó como vocalista del grupo Van Halen y también como solista. En 1985 llegó al número 3 en Estados Unidos con esta canción, California Girls, Chicas de California.

Este tema ya lo conoces en la versión rockera, pero esta es una versión acústica y el disco se llama así, Tracción Acústica del año 98, Enanitos Verdes, La Muralla Verde.

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Con más de 50 millones de discos vendidos solo en su país y siendo una de las bandas representativas del género glam metal en los 80, con ustedes, Poison, Algo en que creer. 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

Pasaba Poison con Something to Believe It. Este lento fue lanzado en 1974 y logró que este quinteto vocal, que era oriundo de Filadelfia, de Stylistics, consiguiera un sorprendente éxito en las listas norteamericanas y también europeas, y habían llegado a vender cerca de 1 millón de copias alrededor del planeta.

recién You Make Me Feel Brand New por The Stylistics. En noviembre de 2010, Creedence Clearwater Revival se presentó en Buenos Aires y ahora lo hacen aquí tocando su famoso tema llamado ¿Has visto la lluvia alguna vez?

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4: Seguimos con todas las chicas americanas a cargo de las hermanas Debbie, Kim, Johnny y Kathy. Estamos hablando obviamente de las Sister Sledge.

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2: Retomamos la música y lo hacemos junto a Gap Band y I Don't Believe You Want to Get Up and Dance. Oops.

0: Le vamos a dar ahora la bienvenida en esta Radio Classics a uno de los músicos norteamericanos, si se quiere, más prolíficos de la década de los 60 y 70. Su nombre es Stephen Stills y aquí lo presentamos interpretando No Puedo Olvidarla.
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2: Un nuevo bloque de programa y es momento de oír una banda formada en 1984. Vamos a hablar de The Bolshoi, que suena con Sunday Morning, domingo a la mañana.

Esta canción es pegadiza, ¿no? Uno escucha los primeros acordes y ya empieza a moverse despacito. Se viene Mr. Wendell, el tema del grupo Arrested Development dedicado a los sin techo que nos rodean.

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2: Seguimos en Radio Classics. Estamos aquí en este penúltimo bloque para escuchar a Katrina and the Waves, que le dan comienzo con su mayor éxito, Calle del Sol. It takes me-

tema que lo usó una compañía telefónica aquí en la Argentina, este Calle del Sol de Katrina and the Waves. Dejamos atrás esa música y nos metemos ahora con los Rolling Stones tocando su clásico Rescate emotivo.

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A lo largo de 3 décadas de trayectoria, este grupo editó 10 discos de estudio y vendió más de 50 millones de copias en todo el mundo. Suena a la banda de Mick Hucknall, Simple Red.

Escuchábamos Dinero Demasiado Escaso para Mencionarlo por Simple Red. Nació en una familia ligada a la música. Con el correr de los años se convirtió en compositor, multiinstrumentista y productor. Él es Mike Oldfield, interpretando su Asunto Extranjero.

0: con M haciendo música pop, nos vamos de esta Radio Classics de hoy. Nos reencontramos mañana miércoles aquí en este mismo punto del dial para disfrutar de un nuevo Radio Classics. Gracias a todos. Hasta mañana.
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